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10: Hacia aquí, líder, adelante.
11: Adelante, líder.
10: Es afirmativo, repito, tengo contacto visual afirmativo con el objeto más o menos 2000 pies, latitud norte.
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0: Pase aquí, líder. Adelante.
1: Adelante, líder.
0: Es afirmativo, repito. Tengo contacto visual afirmativo con el objeto más o menos 2000 pies, latitud norte.
1: Líder afirmativo, lo tenemos en el radar.
0: Se está moviendo a gran velocidad y está aumentando su perímetro constantemente.
1: Líder, mantenga curso velocidad actual.
0: Base, estoy recibiendo una señal, repito, este objeto me está enviando una señal.
1: ¿Qué dice?
0: No sé exactamente qué dice porque está en un dialecto muy antiguo, pero...
1: Utilice el decodificador a bordo.
0: Negativo, el decodificador mal funciona, me está dando mensajes sin sentido.
1: ¿Qué está diciendo?
0: De lo que puedo entender, alguien o algo me está dando una bienvenida a un lugar llamado la cripta.
1: Líder, abandone la misión inmediatamente, regrese a base, es una orden.
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1: Líder, abandone inmediatamente.
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1: Líder...
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0: Pase aquí, líder. Adelante.
1: Adelante, líder.
0: Sí, es afirmativo, repito. Tengo contacto visual afirmativo con el objeto más o menos 2000 pies, latitud norte.
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1: ¿Qué dice?
0: No sé exactamente qué dice porque está en un dialecto muy antiguo, pero...
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0: 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El decodificador mal funciona. Me está dando mensajes sin sentido.
1: ¿Qué está diciendo?
0: De lo que puedo entender, alguien o algo me está dando una bienvenida a un lugar llamado la cripta.
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0: 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Ayúdenme, por favor.
1: Líder.
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0: 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Adelante.
1: Adelante, líder.
0: Es afirmativo, repito. Tengo contacto visual afirmativo con el objeto más o menos 2000 pies, latitud norte.
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1: Líder, mantenga curso y velocidad actual.
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1: ¿Qué dice?
0: No sé exactamente qué dices porque está en un dialecto muy antiguo, pero...
1: ¿Qué es el decodificador a bordo?
0: Negativo, el decodificador mal funciona, me está dando mensajes sin sentido.
1: ¿Qué está diciendo?
0: De lo que puedo entender, alguien o algo me está dando una bienvenida a un lugar llamado la cripta.
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1: Líder...
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0: 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Un equipo independiente con vocación globalizada, capaz de informar y entretener. Llegamos al final del programa y queremos agradecer a todos los que se sumaron con mensajes y saludos. Gracias por permitirnos informar y divertir con nuestra propuesta. 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
0: Hasta la próxima. En el instante en que debemos cerrar nuestra transmisión radial en el día de hoy, llegue hasta ustedes el ferviente deseo de quienes hemos estado a través del dial 1550 de un reencuentro venturoso. Luego, cuando nuevamente la voz, la música y la información de CB155, Radio Agraciada, vuelva a indicar al departamento y al país el paso constante de los minutos en una nueva labor, remarcando el anhelo de realizar nuevas y mejores conquistas que impulsen a estas zonas hacia un futuro mejor. Esperando que nuestra programación haya sido de vuestro agrado, nos despedimos hasta mañana a la hora 6, si Dios así lo permite.

Estimados oyentes, tengan ustedes muy buenos días. Inicia aquí su transmisión CB155, Radio Agraciada, que emite desde la ciudad de Mercedes, departamento de Soriano, República Oriental del Uruguay, esperando que nuestra programación sea de vuestro agrado. Le reiteramos, tengan ustedes muy buenos días.

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1: Amor mío, la tierra más fértil no la hemos sembrado todavía. La más verde primavera todavía no ha llegado. No hemos encontrado todavía el tesoro más grande ni el camino más corto. La más hermosa canción aún no la hemos cantado. Ni hemos comido todavía la fruta más madura, ni hemos bebido el mejor de los vinos. Y estoy seguro que las palabras más dulces que tenemos para decirnos todavía no las hemos dicho. No te vayas entonces, quédate. Quédate conmigo y esperemos juntos los días más felices que todavía no hemos vivido.

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¿Qué tal, amigos? Bienvenidos a esta edición central de noticias en el fin de semana de la radio, aquí en el 1550 de amplitud modulada y en www.radioagraciada.agenda.org.uy. Ya comenzamos a informar con el estado del tiempo meteorológico, con datos aportados por la estación Inumet Mercedes y presentados en forma exclusiva por Provisión Crossy.

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1: El estado del tiempo en la ciudad de Mercedes, capital departamental de Soriano, se está presentando en este fin de semana con temperaturas mínimas que van de los 11 a los 13 grados y máximas que van desde los 25 a 26 grados. El fin de semana se presenta parcialmente soleado, cálido y agradable, pero con tendencia a tornarse nublado, muy cálido y con probabilidad de algunas tormentas para la tarde de este domingo. El día lunes 21 de septiembre, día oficial de la entrada de la primavera, 5 grados la mínima, 19 la máxima, una brisa y algo más fresco con sol parcial. Para el martes 22, 3 grados la mínima, 13 la máxima, principalmente nublado y más fresco. El día miércoles 23 se presentará con 7 grados de mínima, 17 de máxima, intervalos de nubes y sol. Para el jueves 24, más cálido, con periodos de nubes y sol, 11 grados para la mínima, 23 para la máxima. Para el viernes 25, 13 grados mínima, 26 máxima, parcialmente despejado y muy cálido. Probabilidad de una tormenta en la tarde. 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

0: cotización.
1: Bien, ¿cómo cotizan las principales monedas cambiarias a la compra y a la venta respectivamente con respecto a nuestro peso uruguayo? El dólar 39,40 y 40,90, el euro 43,77 y 48,71. El peso argentino 0,02 y 0,20, el real 6,85 y 8,55, la libra esterlina 50,86 y 57,57. El franco suizo 46,48 y 51,27. El guaraní 0,0063 y 0,0071. La unidad indexada al día de hoy, el valor 6.646 pesos con 30 centésimos. Cotización de la moneda compra y venta respectivamente.
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Damos inicio, amigos, al desarrollo de toda la información para esta edición central de noticias en el fin de semana de la radio AM1550 y www.radioagraciada.agenda.org.uy.

0: también se llevó adelante en nuestra ciudad de Mercedes lo que fue el 12º Seminario Regional de la Primera Infancia, donde tuvo la presencia del Intendente Soriano. También estuvo presente Enzo Malán, Coordinador Regional del Ministerio de Desarrollo Social Mides. Y también dentro de esta actividad estuvieron presentes otras autoridades y referentes de lo que es el Mides, como también lo fue el caso de quien es el director a nivel de Soriano para el Mides, quien indicó que esta tarea es muy importante que se realicen este tipo de seminario. Así lo expresó a la hora de hacer uso de la palabra Diego Lugo, quien participó de este Seminario Regional de la Primera Infancia, donde Mercedes fue la sede de este 12º seminario, con un fuerte énfasis en las articulaciones de políticas públicas, con la participación, como le decíamos, de referentes institucionales, autoridades departamentales y organizadores sociales. Se llevó adelante entonces esta nueva edición de este espacio clave para el intercambio y la formación en torno a los primeros años de vida, destacando el rol fundamental de las bases del desarrollo infantil. Así lo destacó, bueno, como le decíamos, Diego Lugo, quien es el director departamental para el Mides en nuestro departamento de Soriano. Bien, ya tomamos contacto entonces con todo lo que fue este seminario, con las palabras del director departamental de INAU, Diego Lugo, a la hora, como le decíamos, de hacer uso, bueno, de la palabra en este seminario.
1: Primero que nada, quería agradecer especialmente a todas las personas que hoy nos acompañan y que hacen posible este 12º Seminario Regional de Primera Infancia. Saludar a las autoridades presentes, a la diputada señora María Fajardo, a Aníbal Méndez también, bienvenido, al intendente de Soriano, señor Guillermo de Sosa, también bienvenido, a la presidenta de la Junta Departamental, bienvenida también, a los señores ediles y edilas, bienvenidos a este espacio. Bienvenido Andrea, Marcelo, Soledad, es un gusto recibirlos acá y para nosotros es muy importante que nos puedan acompañar. También quiero agradecer especialmente a todo el equipo de trabajo, a las organizaciones de la sociedad civil, a quienes participan como opositores también, a Denise, que la vi por ahí recién, a Gustavo Barone, a los talleristas que estuvieron hoy en la mañana dando diferentes talleres y por supuesto a todo el público presente. Para nosotros desde INAU Soriano, junto a Mides y los equipos de trabajo, es una enorme satisfacción poder llevar adelante una vez más este encuentro que ya lleva su edición número 12. Creo que eso habla de algo muy importante, de la necesidad de seguir generando espacios para encontrarnos, para compartir experiencias, para aprender y sobre todo para pensar colectivamente cómo seguimos fortaleciendo las políticas y las acciones destinadas a la primera infancia. Como todos saben, los primeros años de vida son fundamentales. Es allí donde se construyen muchas bases de desarrollo, de los vínculos y de las oportunidades que tendrán nuestros niños y niñas. Este seminario es una vez más una oportunidad para poner ese tema en el centro, para escuchar distintas miradas y seguir fortaleciendo el trabajo que desde cada institución, desde cada equipo y desde cada territorio llevamos adelante todos los días. Así que simplemente quiero agradecerles nuevamente por estar acá, por el compromiso y por el trabajo que cada uno realiza. Espero que hayan tenido una muy buena experiencia en los talleres de la mañana y que hayan podido intercambiar, compartir y llevarse algo que les sea útil para el trabajo cotidiano. También deseo que esta segunda parte del seminario sea igual de valiosa, que podamos seguir compartiendo y aprendiendo juntos. Muchas gracias.
0: Bien, eran las palabras del director departamental de INAU, Diego Lugo, a la hora de hacer uso de la palabra en este 12º seminario de lo que hizo a esto de la primera infancia, referente a la primera infancia. Bueno, sobre este tema también el INAU avanza hacia un abordaje territorial y sistemático de las claves de la gestión en primera infancia. La directora de la Subdirección General Programática de INAU, Soledad Grillé, valoró los espacios de intercambio institucional como herramientas fundamentales para poder fortalecer la labor cotidiana en la atención de niños y niñas. Durante su intervención en la apertura de este 12º Seminario Regional de Primera Infancia, destacó el valor del reencuentro entre los equipos técnicos y trabajadores que se desempeñan en la primera línea de cuidado a nivel nacional.
2: Primero que nada, agradecer la convocatoria, agradecer la organización de este evento, como lo hacen año tras año, de encuentro, de intercambio, que fortalece, que a la vez permite reencontrarse a quienes están día a día en esa primera línea atendiendo a los niños y a las niñas, que en general esa tarea implica poco tiempo para intercambiar, poco tiempo para encontrarse con compañeros y compañeras de otros centros, de otros espacios, de otras organizaciones. Esto es muy saludable en ese sentido. Entonces lo celebro, como decía, agradecer la convocatoria para poder acompañarlos un ratito y para poder conocer lo que están haciendo. Yo, mientras veníamos en viaje, fui teniendo algunos reportes de los talleres de la mañana. Parece que estuvieron excelentes, que estuvieron muy, muy buenos. Eso es un trabajo de intercambio entre los equipos que es lo que nutre después la política social o socioeducativa de atención a los niños y a las niñas. Y bueno, y en esta línea que venían hablando los compañeros de pensar en cómo ajustar las políticas del instituto y las políticas de niñez a lo que precisan o demandan los territorios, a las particularidades, a las posibilidades, a cómo ha ido evolucionando la población, no solamente en el nacimiento de los niños, sino cómo viven las familias, de qué trabajan, cuál es la dinámica de cada comunidad. Eso también define qué tipo de centros precisan para los niños y para las niñas y qué propuestas. Entonces, ajustar eso es casi un trabajo de filigrana enmarcado en una política más general, ¿verdad? Da mucho trabajo y tengo constancia de que el programa Primera Infancia está haciendo un esfuerzo gigantesco para adecuar y para pensar en cada territorio y en lo que va precisando y en generar cosas nuevas. Esto de generar cosas nuevas involucra a este programa, pero también involucra a otros programas del instituto. Ustedes saben que el área programática tiene a cargo la supervisión de todos los centros del instituto en sus distintas modalidades de trabajo y de atención, y en eso la etapa de la infancia, la etapa de la adolescencia, las condiciones particulares, las situaciones por las que transitan de cuidado residencial o de interrupción del cuidado familiar o de alguna situación especializada, todo eso es resorte de la institución y estamos trabajando para poder pensar esa atención en clave de sistema. Es decir, que cuando nosotros pretendemos que algo llegue a los chiquilines, ¿quiénes son los equipos, actores que van a construir esa estrategia? No es solamente desde el diseño de una política, sino después cómo se materializa en el territorio. Y para eso, primera infancia, para mejorar las condiciones de atención de vida de los niños y niñas más pequeñitos, no puede trabajar sola, tiene que trabajar con otras instituciones de la comunidad y con otros centros de la comunidad, quienes abordan a las familias, quienes abordan a los hermanos y hermanas más grandes, quienes abordan situaciones puntuales de vivienda, de salud. Entonces, es un trabajo realmente que lo estoy compartiendo, pero no se los estoy contando porque ustedes lo saben mejor que yo. Pero bueno, vamos en ese camino y personalmente celebro todo lo que van a conversar después, sobre todo de la mano de Betina y de Diana, que van a trabajar sobre cuestiones bien puntuales de las, del camino de rediseño de algunas cuestiones, esto de las innovaciones, esto de pensar más allá de lo que históricamente teníamos como perfiles de trabajo. Que es un tema complejo, mover un poquito el piso es complejo, pero permite nuevas oportunidades. Y bueno, y en ese trabajo de más de en clave de sistema, la atención más integral todavía en el territorio, yo en este tiempo estamos como pensando en cómo se construye, cómo pensamos que se construye la malla de protección, qué es hacer eso realmente, es traer a todos los equipos que hay en el territorio para trabajar juntos, es solamente eso, o es una cosa más, o es un paso más de un pensar en colectivo más ensamblado, que no invada tanto a las familias, en fin, hay un montón de cosas a trabajar que estas instancias grandes permiten como dejar pequeñas resonancias así y que vayan procesándose en el diálogo de todos los días entre ustedes. Así que bueno, agradecerles muchísimo, estamos a disposición del área para dialogar, para que nos convoquen cuando sea necesario, para escuchar mucho y responder lo que se pueda, pero bueno, para escuchar mucho y tomar eso para construir cosas nuevas. Así que muchas gracias.
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4: Sigue el procedimiento en el marco del llamado a licitación para conformar una cancha de césped sintético en el Parque 33 Orientales de Rodó. En ese sentido, se realizó una ronda de consultas de parte de las empresas interesadas en hacer la obra.
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0: Cambiamos el orden de la información en este fin de semana de su informativo aquí en el 1550 de amplitud modulada y en www.radioagraciada.agenda.org.uy. El Banco Central del Uruguay llevó adelante el Mercedes una actividad que se denomina Aprender Economías y Finanzas Jugando. El Banco Central del Uruguay educa. El enfoque del mismo es para estudiantes del ciclo básico. Ana Caro, jefa de comunicación educativa y extensión del Banco Central del Uruguay, fue quien estuvo brindando declaraciones en torno a esta actividad. Hizo referencia a las actividades de educación económica y financiera que la institución impulsa en diferentes puntos del país. Pero antes de compartir las palabras de Ana Caro, vamos con las palabras del intendente Besosi, que estuvo participando de esta actividad del Banco Central del Uruguay Educa y hizo uso de la palabra a la hora de dar el lanzamiento de esta actividad el intendente de Soriano, Guillermo Besosi.
5: La verdad que voy a agradecer que me nombraste por el segundo apellido también, y mi madre siempre dice que si no tengo madre, porque nunca no me da el apellido de ella. Che, Ulises, la verdad que espectacular. Julio Luis, director, la verdad que un espectáculo, todo el equipo que acompaña, la secretaria, el director, la prensa toda, cada uno de ustedes que son los protagonistas de esto, los orientadores, los profes que están acá dando la mano en esto. Esto nos va a la vida. Los gobiernos pueden ser los mejores de los mejores, pero si no hay una mirada clara de lo que significa la economía doméstica de cada uno de nosotros, de los padres de ustedes, cada uno de ustedes querrá tener todo. Y los padres dicen, no, pero pará, hasta acá puedo, más no puedo. Si sale un crédito, ¿cómo hago para pagarlo? Bueno, la verdad que el Banco Central salga al interior a recorrer, de luz, la verdad que es espectacular. Yo creo que es un tema que le va la vida a los países. A veces en este mundo consumista que hay. Todos queremos todo, queremos consumir todo. Cumplimos 7, 8 años, yo creo que queremos tener un celular. Lo digo porque tengo nietos con esa experiencia y digo, pero ¿cómo va un celular a cumplir 7 años? Y la economía para pagar después lo que se debe a fin de mes, todo eso, me hablo con las hijas, con los nietos. Bueno, y los veo ustedes tan entusiasmados con esto, y yo digo, los protagonistas de cualquier país es la sociedad. Más que los gobiernos. Los gobiernos somos los que llevamos un poco, los departamentales, los nacionales, un poco la voz cantante de los temas económicos, pero fundamentalmente los que hacen la economía de un país son ustedes, cada uno de ustedes con ser más grandes. Así que yo soy muy agradecido de poder participar hoy acá, de estar con todos ustedes acá. Yo quiero poder venir, no sé si todos los años, pero cada 2 años o cada 3 años, recordaba Forma de Dolores la última vez que han venido al interior hace 11 años. Bueno, recién le decía también a Julio Luis, al director, le decía, capaz que las intendencias puedan participar en lo que cuesta armar todo esto y crear todo esto para que vengan más seguido. Me parece que es hablar de del tema económico para cada uno de nosotros y para cada uno de ustedes, creo que fundamental en nuestras vidas. Así que yo por mi parte agradecerles enormemente, utilicen nuevo, aprendan mucho, entendamos mucho lo que es la economía nuestra de un país, porque veo que acá hay desde sacar un presupuesto hasta un país virtual por ahí, que es una isla, los ministros, las ministras, la vi recién actuar también, trabajar. Bueno, me parece que de eso se trata el mundo nuestro y más el mundo que se viene. Así que un abrazo para todos, saludarlos y felicitarlos a todos.
0: Bien, las palabras entonces del intendente de Soriano, Guillermo Bezzosi, en el lanzamiento, como le indicáramos, de esta actividad denominada el Banco Central del Uruguay Educa. Ahora sí vamos a compartir las palabras de Ana Caro, jefa de Comunicación Educativa y Extensión del Banco Central del Uruguay, quien hizo referencia a las actividades de educación económica y financiera que la institución viene impulsando en diferentes puntos del país.
6: Nosotros esta actividad de educación económica y financiera la venimos haciendo por todo el país. Hoy tocó Soriano, Mercedes específicamente. Se trata de aprender economía y finanzas jugando un formato lúdico que a los chicos que son de ciclo básico y MS le queden los conceptos, pero no desde esa teoría que nos acostumbraron a nosotros. Bueno, ni siquiera nosotros tuvimos esta formación, sino que sea muy experiencial, muy desde la vida cotidiana, anclando en elementos de su vida cotidiana. Así que van a estar tomando decisiones acerca del ahorro, el crédito, las inversiones, van a entender qué es la política monetaria, cómo se hace un presupuesto, entre muchas más actividades, que son 14. Y nuestra misión es hacerlos muy personales, porque ellos ya están a un paso de enfrentarse a esta vida adulta donde van a tener que tomar decisiones financieras que tienen consecuencias. Entonces, si bien a lo largo de la vida, desde que son niños, desde que compran la merienda, están tomando decisiones económicas y financieras, la idea es que sean conscientes, que sean pensadas y que sean informadas para su bienestar financiero. Creo que lo que podemos hacer todos es estar informados, saber que hay estas cuestiones en la vuelta, y cuanto más información, cuanto más tips de qué es una contraseña segura, dónde acceder, qué pasa cuando me mandan un link, qué pasa si me llama si dicen que me llaman de una institución, si me piden una contraseña, todo ese tipo de cosas se ponen en juego acá, pero en un formato muy lúdico. Estuvimos, la primera de este año fue en Durazno, la semana pasada estuvimos en Salto y con Mercedes estamos cerrando el ciclo 2026. Pero vamos a seguir en los próximos años. De hecho, el banco ya hace muchos años viene haciendo estas actividades, como desde el 2012, ya recorrimos el país.
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0: amigos, seguimos adelante con más información en esta edición central de noticias en el fin de semana de su radio aquí en el 1550 de amplitud modulada y en www.radioagraciada.agenda.org.uy. En este mes de septiembre, denominado Septiembre Amarillo, que es una campaña internacional de prevención del suicidio que se originó en el año 1994 en Estados Unidos tras la muerte de Mike M., un joven de 17 años, y se celebra cada septiembre para tomar conciencia sobre la salud mental y la prevención del suicidio. El movimiento tiene raíces en dos historias significativas. La primera se remonta a 1935 en el Reino Unido, cuando el sacerdote Chad Barat enfrentó la muerte de un adolescente de 14 años que se suicidó debido a la falta de educación y apoyo emocional. Este evento inspiró la creación de Samaritans, la primera línea de ayuda telefónica para personas en crisis, estableciendo un modelo de escucha activa y confidencial que se replicará luego mundialmente. La segunda historia, que da origen al color amarillo, ocurrió en 1994 en Estados Unidos, cuando Mike M., un joven apasionado por la mecánica, restauró un Ford Mustang amarillo y tras su suicidio, sus amigos y familiares distribuyeron cintas amarillas con mensajes de apoyo y números de ayuda, dando inicio al Yellow Ribbon Project. Este gesto convirtió el amarillo en el símbolo global de la esperanza y prevención del suicidio. Sobre este tema, la salud mental, en las últimas horas, la doctora Lorena Quintana estuvo en la ciudad de Mercedes y habló de cómo se viene trabajando a nivel de todo el país en el tema de la salud mental.
1: Problemas de salud mental. Entiendo que son dos de los más graves problemas que tiene la juventud en Uruguay y por eso venimos avanzando desde la sociedad civil, desde un movimiento social, en fortalecer la familia, en brindarle a los padres herramientas para saber cómo mejorar la relación con mis hijos, cómo mejorar la comunicación, cómo demostrarles amor y ponerle límites con amor. Este programa trabaja con chiquilines de 10 a 14 años y con sus padres o el adulto que lo está criando en casa. Y trabaja con toda la familia, con los adolescentes por un lado y con sus padres por el otro y luego la familia completa. Es una vez por semana, 2 horas por 7 semanas.
2: ¿Cuáles son los principales problemas que se han detectado en el marco de esta actividad?
1: Este programa no... Bueno, sí, se ha detectado. Si bien es un programa de prevención, que era lo que te quería decir, un programa de prevención primaria, lo que hemos detectado es la ausencia de la comunicación. Los padres nos dicen que no logran comunicarse con su hijo, que llegó a casa, está en su mundo, en su auricular, en su celular, ¿no? Digo, ¿cómo te fue? Y digo, un bien, lo que consigo, ¿no? Pero ¿cómo hago para saber lo que siente, lo que piensa, lo que sueña, lo que le tiene miedo, lo que está pasando por su mente, por su corazón? Esa comunicación no la logra los padres. Sí, la comunicación de vamos, vení, ¿no? Lleva, pero no la comunicación de lo que los chiquilines tienen en su mente y en su corazón. Entonces, ese ha sido un problema. Pero además, por otro lado, los chiquilines nos dicen, necesitamos ser escuchados, ¿no? Queremos ser escuchados. Y cuando intentamos acercarnos a nuestros padres a contarles algo, ellos sacan su celular, no les dan importancia a lo que nosotros les contamos, enseguida nos reprenden o, ¿no? O nos, se enojan por algo y nos dan un sermón. Entonces, los mismos chiquilines te dicen, no termino de decirle lo que quiero decir.
2: Hay una falta de comunicación.
1: Hay. Y esa falta de comunicación es la que genera luego la distancia, ¿no? Entre padres e hijos. Ese desconocimiento. A veces los adultos creemos que nuestros hijos son una sucursal nuestra, ¿no? Que piensan como nosotros, que actúan como nosotros. Y este programa te ayuda a conocer a tu hijo. De hecho, cuando terminan y van a escuchar algún testimonio de familias que pasaron las 7 semanas por el programa, los padres te dicen, ahora conozco a mi hijo, ¿no? Ahora conozco a mi hija. También te dicen, no sé qué le están haciendo, pero tiende la cama, no sé qué le están haciendo, pero me espera cuando llego a trabajar para conversar, ¿no? Porque como se trabaja con los dos a la misma vez, buscando cambiar comportamientos. Creo que eso es una clave de este programa. Uno puede trabajar en salud mental y en adicciones, en talleres, en charlas, ¿no? En eventos, pero no logra eso cambiar comportamientos. Nos podrá sensibilizar, pero acá lo que se busca es que cambie el comportamiento de los chiquilines y de los padres para hacer prevención.
3: Y un poco la pregunta de la mano que ya decía, usted está, también está reflexionando, ¿le permite hacer una evaluación del avance de estos talleres? Por ejemplo, ¿vamos a hallar algunos resultados que usted ya decía?
1: Mira, este programa nosotros lo habíamos traído previamente por el Ministerio, obviamente que este gobierno cuando entró lo sacó, lo retiró, por eso es que ahora avanzamos a nivel social con una adaptación del programa, y ya tenía una evaluación de impacto en Uruguay, ¿no? Nosotros teníamos el primer estudio, que había sido en 6 departamentos del país. Nos había mostrado que 8 de cada 10 adultos no lograban la comunicación con su hijo, que 8 de cada 10 chiquilines no se sentían amados y aceptados por sus padres, un dato que realmente es como complejo de mirar, ¿no? Y que también nos explica lo que está pasando con los adolescentes de 15 y más, que son los mayores intentos de autoeliminación del país. Y cuando pasan por este programa, 10 de cada 10 logran mejorar esa, lograr esa comunicación efectiva, ¿no? Entonces, y 10 de cada 10 chiquilines entienden y me pongo en el lugar de papá y empiezo a desarrollar la empatía tan necesaria. Ahora entiendo a mi papá, te dicen los chiquilines, ¿no?
2: ¿Esto se va a ampliar?
1: Esto se va a ampliar, esto va a continuar, van a terminar las primeras 15 familias, que vamos a conocer algunos de sus testimonios. Hicimos 4 capacitaciones de talleristas en el país. Talleristas son personas que quieren ser parte de esto, honorarias, ¿no? Queriendo ayudar a otros, entendiendo que este problema, acá se nos va la vida en Uruguay, porque los jóvenes y las adicciones y los problemas de salud mental, sin duda que es algo muy importante. Y capacitamos a 200 personas. En esta semana termina en 20 lugares del país. Estamos obviamente que aquí en Soriano, pero también estamos en Río Negro, en Paysandú, en Maldonado, en Rivera, en Artigas, en Montevideo, en Canelones, en varios lugares y en otros departamentos. Pero vamos a continuar. Nosotros del 10 al 12 de octubre tenemos 2 capacitaciones más, una al norte del país y una al sur del país, para que los departamentos, las personas puedan acercarse y capacitarse. Es gratis la capacitación porque entendemos que es la forma de llegar a todos.
3: Doctora, una pregunta un poco más macro, más grande. Recién usted decía que tenemos que ser sucursales nuestras, ¿no? Es decir,
1: los hijos.
3: Sí. Hace unos 20, 25 años, esto se nota el cambio, por lo menos quien tiene hijos con diferente edad lo va a notar. Y decimos comúnmente, es el teléfono, es la televisión, es la pantalla, es el auricular, usted decía. ¿Se ha podido establecer a lo largo de esas generaciones por qué esos cambios así?
1: Sin duda que las pantallas nos han robado la comunicación, ¿no? Tanto adultos como adolescentes están metidos en sus pantallas, ¿no? Mirando Reels y mirando TikTok y demás, nos han robado la comunicación. Pero te diría que la cultura del individualismo en los adultos, ¿no? Mi vida, mis sueños, mis proyectos, mis hijos y la crianza de mis hijos, y estar cerca no pasó a ser un proyecto tan tan bueno, ¿no? Como cuando antes entendíamos que lo primero era nuestros hijos, ¿no? Y a veces uno que atiendo a personas adultas y adultas mayores y puedo ver lo que viven, ¿no? En estos últimos días, a veces en estos últimos años de vida, ahí es cuando se empiezan a replantear qué era lo más importante, ¿no? Porque no era tan importante el auto en la puerta, la cuenta bancaria, en qué trabajé, sino la relación con mi hijo y lo que, ¿no? Y ahí es cuando uno se empieza a replantear, pero en algún momento de la vida es como que lo perdemos esa noción de lo importante, ¿no? Y nuestros hijos de 10 no vuelven a tener 10. ¿No? Y es muy difícil tener la relación a los 18 que lo tuvimos a los 10 y que no formamos desde niños esa relación, ¿no? Qué bueno que tu hijo a los 18 sepa que puede confiar en vos, que puede ir a contarte que tiene un problema, que vas a estar ahí para ayudarlo, y eso se tiene que haber construido, ¿no? Entonces creo que es parte de un cambio cultural que estamos teniendo.
2: Doctora, se ha planteado también que...
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0: Nuevamente cambiamos el orden de la información, vamos con temas referentes a el Ministerio del Interior, porque en las últimas horas se brindó conferencia de prensa, por supuesto encabezada por el Ministro del Interior, Carlos Negro. Esta conferencia fue para dar detalles del balance que dejó la operación Trazador, que logró incautar más de 265 kilos de droga y más de 3 millones de pesos uruguayos. Una investigación de la Dirección Central General de la Represión al Tráfico Ilícito de Drogas de la Policía Nacional, en coordinación con Fiscalía Especializada de Estupefacientes del primer turno, permitió, tras 3 allanamientos, detener a 4 personas, 3 de ellas formalizadas, e incautar más de 265 kilogramos de sustancias estupefacientes valuadas en casi 2 millones de dólares, 3 vehículos y 2 armas de fuego. Los detalles en esta conferencia de prensa encabezada por el doctor Carlos Negro, Ministro del Interior.
1: Convocamos porque una nueva operación que resulta con un éxito por parte de la Policía Nacional, de la Dirección de Investigaciones, con un importante procedimiento que culmina con 3 personas formalizadas hace poquito rato por los delitos de tráfico de estupefacientes y de lavado de activos. Una operación que también trajo aparejada la incautación de una muy importante cantidad de drogas, prácticamente 265 kilos de sustancias estupefacientes entre pasta base de cocaína y cocaína, un valor total de la droga incautada que se acerca a los 2 millones de dólares, una cantidad de dosis que representa la pasta base de cocaína que llega prácticamente a los 3 millones de dosis. Estamos hablando de una operación muy, pero muy importante, y que también no resulta ser un hecho aislado, sino que en los últimos 15 días se han realizado o se han logrado cristalizar 2 grandes operaciones que significaron prácticamente la incautación de 700 kilos de droga. Estos hechos no son tampoco lo de estos 15 días, sino que en los últimos 6 meses una serie de operaciones han determinado, por ejemplo, que con la operación Siseo se haya intervenido en el desarrollo de un túnel que tenía por objeto un hurto, un robo muy importante en un banco de la Plaza Financiera Uruguaya, también la operación Elisa con un camión paraguayo con cocaína, la operación Caudillo con una camioneta Audi Q7 con pasta base, la operación Pollux en Artigas con droga lanzada desde una avioneta en ese departamento, esta operación Trazador con el allanamiento y la incautación de cocaína y pasta base que decíamos recién, y finalmente la culminación de la operación Nueva Era con la condena en definitiva de Luis Fernando Fernández Albín. También a esto tenemos que sumar que hay incautación de bienes por importante valor y también vehículos, sobre todo de alta gama. Esta forma de trabajar de la Policía Nacional también cuenta, y justo es decirlo, con la participación activa, mancomunada y solidaria de la Fiscalía de la República, lo cual hace que el trabajo del equipo de investigadores, Fiscalía y Policía se desarrolle y pueda llegar a este tipo de resultados. Así que estamos también manifestando nuestro agradecimiento y felicitación a la Fiscalía General de la Nación por esta operación.
2: Muy buenas tardes, gracias por acompañarnos nuevamente. Como decía el señor Ministro, hoy estamos evaluando un semestre en el cual la Policía Nacional ha trabajado muy importante con sus unidades integrados desde el principio, con todas las unidades que sean necesarias para neutralizar amenazas o intervenir en investigaciones que sean necesarias, cualquiera sea su magnitud. En la operación Trazador vuelve otra vez a producirse o encaminarse de la misma manera. Aquí intervinieron muchas unidades de la Policía Nacional, como fue la Dirección la Guardia Republicana, la Dirección General de Operaciones Especiales, la Dirección Nacional de Policía Científica, la Prefectura Nacional Naval que nos acompaña, ¿no? Y también que han participado en los últimos tiempos en muchas operaciones con nosotros, lo cual hemos tenido muy buenos resultados. Y como siempre decimos, este es un trabajo muy profesional en virtud del tiempo que significa la obtención de elementos de comisión suficientes, indicios y evidencias que podamos aportarles a los fiscales para que llevar adelante todo este tipo de análisis, de investigaciones que son complejas, son atemporales, como decimos nosotros, en el tiempo, pero que si ese trabajo coordinado, mancomunado y profesional de las unidades de la Policía Nacional y cuando interviene alguna otra institución, como lo ha hecho la Prefectura en este tiempo con nosotros, estos son los buenos resultados. Esto es la dedicación profesional y formación de nuestros policías, de la Policía Nacional, que están debidamente preparados para enfrentar este tipo de situaciones, lograr estos resultados, mantener el profesionalismo, mantener el estatus en cuanto a lo que es los logros, y obviamente que, como lo dijimos desde el principio, estamos apuntando constantemente a lo que es el trabajo y de neutralizar aquellos grupos criminales que puedan actuar en nuestro país. Así que felicitamos a nuestros policías, los instamos a seguir de esa manera, trabajar en forma profesional, mancomunada con la Fiscalía, como decía el señor Ministro, que es muy importante, y aquellas instituciones que nos han acompañado en este tiempo. Así que agradezco a la Prefectura nuevamente y sigamos trabajando de esta manera, que es lo más importante para nuestro país. Muchas gracias.
3: Buenas noches para todos. Yo quiero aprovechar esta circunstancia para hablar un poco del otro trabajo de la Dirección General de Represión al Tráfico Ilícito de Drogas. Hoy estamos convocados acá por esta operación de tráfico internacional de drogas, pero la Dirección Antidrogas de Uruguay también tiene como cometido, compartido con la Brigada Departamental de Antidrogas de todas las jefaturas, el trabajo del desmantelamiento de los centros de distribución al menudeo, comúnmente llamado Boca. Y en este tiempo, lo que va de este año, la Dirección General de Represión al Tráfico Ilícito de Drogas ha trabajado en forma constante, con en estas actividades que a veces no reflejan públicamente los resultados. Y quiero dar a conocer algunos números que se han dado en este trabajo que es diario y constante. Implica casi 200 allanamientos, alrededor de 120 personas condenadas y formalizadas por las actividades relativas al narcotráfico, aproximadamente 30 kilos de droga incautadas en pequeñas dosis para distribución diaria al menudeo, 35 vehículos incautados, algunos de ellos de alta gama, más de 40 armas de fuego, casi 2 millones de pesos uruguayos, 48.000 dólares, y esto hace un total de aproximadamente 115, 120 bocas cerradas en lo que va del año. También es digno de reconocer este trabajo, que a veces, como se hace en forma aislada, no se llega a los medios con el trabajo diario de cada uno de nosotros.
4: ¿Qué tal? Buenas noches. Guillermo Loza de Telemundo. Consultarles sobre esta operación. ¿Qué rol tenía cada uno de los ahora condenados y cómo fue que se realizó esta investigación para determinar? ¿Y qué hace esta organización? ¿Se dedica al tráfico internacional? ¿Se dedica al tráfico local? Eso.
3: Bueno, esto es una investigación que comienza hace algunos meses. En realidad, lo que se desbarató es una organización local que se dedica al ingreso de sustancias para distribución a gran escala dentro del mercado local. No implica eso que parte de la sustancia, como puede ser la cocaína, pueda ser también de salida de nuestro país. El grupo criminal tenía sus funciones definidas. Alguien se encargaba del ingreso, otras personas en la distribución y otra persona del blanqueo de los capitales. Por eso es que hay un condenado por lavado de activos.
5: Hola, sí. Preguntarle también a este grupo criminal, ¿dónde operaba geográficamente, digamos, en Montevideo, si tienen algún barrio asociado a esta persona, al líder y a la pareja que fueron ya condenados por la justicia, si tienen identificada, si ya lo conocían también de otras operaciones anteriores?
3: Bueno, necesariamente, no se puede vincular ni estigmatizar a ningún barrio de Montevideo ni ningún otro lugar del país con el grupo criminal, porque sabemos que este tipo de grupos criminales operan en todo el territorio nacional. Entonces, el hecho de que residan en algún determinado lugar no implica que necesariamente opere en ese barrio y no en todo el resto del país.
2: Quiero acotar algo más. Esta operación, si bien en estos momentos se acaba de resolver desde el punto de vista fiscal. Hay instancias que siguen en las investigaciones, hay elementos que se siguen investigando, por lo cual, si bien nosotros aportamos determinada información, no podemos aportar todo, porque obviamente que hay instancias que siguen en la investigación y que son muy importantes, y como decía el subdirector, a veces es conveniente no estigmatizar lugares o algunas situaciones en las cuales todavía tenemos que seguir investigando.
5: Y quería hacer una consulta sobre otro tema, si se puede. Hoy habló el ministro del Interior, pero es la fuga de una persona a la cárcel de Las Rosas, una persona asociada además a una banda criminal de la TEJ, una banda importante. Hoy hacían hincapié en lo que es los operativos policiales importantes en desarticular justamente estas bandas. Se había hecho un operativo, se desarticuló esta banda, concretamente los Rocha, por lo que tengo entendido. Se fuga esta persona, bueno, ¿en qué está la instancia de su búsqueda y de la investigación interna también, obviamente, de lo que pasó allí?
1: Sí, fundamentalmente estamos abocados a la búsqueda, como tú decías, de esta persona luego de su fuga. Aparentemente esto no reviste una responsabilidad o no incurre en la responsabilidad de Ministerio del Interior, ya que la fuga ocurrió como consecuencia de una salida judicialmente dispuesta con un mecanismo judicialmente dispuesto de contralor, por lo que no habría en principio responsabilidad por parte de funcionarios del Ministerio del Interior. No obstante ello, obviamente estamos sumamente preocupados por la búsqueda de esta persona, porque sabemos que la condena que pesaba sobre él y los delitos por los cuales estaba recluido son verdaderamente importantes.
4: Sobre la actividad del lavado de activos, la persona que se dedicaba específicamente al lavado de activos, preguntarle, el dinero, esa gran cantidad de dinero, ¿se incautó en su casa y cómo hacía esta persona para lavar el dinero? ¿A través de qué mecanismos?
6: Bueno, en principio sí, la incautación fue en su domicilio y la actividad que se realizaba era convertir, que es uno de los verbos que establece la ley de lavado de activos,

0: Departamento Fértil.
1: Avanzamos, amigos, y con más temas referentes al Ministerio del Interior, porque el ministro del Interior participó de la inauguración del polígono de tiro en Paysandú y allí también brindó una rueda de prensa.
2: Llegando a Paysandú, esta inauguración.
3: Sí, la verdad que una obra con el compromiso de la Jefatura de Policía, con el firme compromiso de la Jefatura de Policía con el trabajo, la formación de nuestros policías, capacitación, formación permanente, también con el apoyo de las autoridades municipales, es muy justo decirlo, pero fundamentalmente con el trabajo de los policías. Eso es lo que a uno lo sensibiliza más al llegar, ver la obra terminada y saber que acá participó la mano de obra, el esfuerzo del personal policial de Paysandú.
4: Ministro, una importante incautación en Montevideo en las últimas horas, ¿qué detalles se pueden brindar?
3: Bueno, los detalles los vamos a brindar un poco más tarde en una conferencia de prensa que se va a realizar sobre las 18:30, pero sabemos ya que tenemos una cantidad de pasta básica de cocaína incautada que anda cercana a los 300 kilos, 160, 170 kilos, lo cual es muy importante, sobre todo en la pasta base que genera también esa tranquilidad de que toda esa cantidad de droga que puede estar destinada seguramente al consumo interno, como es la pasta base, ya no lo va a estar. Estamos hablando de una importante cantidad de dosis que no van a terminar en los sectores más vulnerables de la sociedad, como es el efecto de esta droga tan dañina. En los últimos 15 días, 15, 20 días, estamos hablando de incautaciones que se aproximan a los 700 kilos de cocaína y pasta base, lo cual para el Ministerio, para la Policía, es una satisfacción muy grande.
2: ¿Tiene algo para decir sobre este preso que fue al dentista y se fugó?
3: Bueno, sí, asistimos a esta novedad. Es un procedimiento que se ejecutó de acuerdo a una autorización judicial expresa. Nosotros, en lo que concierne a las decisiones de la justicia, no emitimos opinión por principio y respeto de separación de poderes. Esta fuga se da en el marco de una autorización judicial. Nosotros vamos a investigar seguramente lo que concierne al Ministerio del Interior. No podemos adelantar ni opinar sobre los aspectos que conciernen a otras instituciones.
5: ¿En realidad son reguladas en cuanto a las normas de seguridad, acompañamiento y demás?
3: Bueno, sí, tienen un sistema regulado normativa legalmente que los jueces aplican según su buen saber y entender. En eso es que nosotros no podemos opinar sobre el mérito de esta decisión que tomó el juez, la justicia competente.
6: Hay algo que se está dando seguido en Paysandú últimamente, que es un tema de peleas entre menores, entre barras, digamos, ya sea en pintadas de cumpleaños de 15 y demás. ¿Cómo se trabaja particularmente en estos casos donde son menores la enorme mayoría de los chiquilines?
3: Y bueno, eso es un trabajo fundamentalmente de educación y prevención. El Ministerio trabaja en los aspectos fuertemente. Tenemos un programa como Pelota al Medio que trabaja con los chiquilines, porque estamos hablando de chiquilines. Estamos hablando de liceo, estamos hablando de quinceañeros, adolescentes, estamos hablando de gente muy joven. Y allí es donde hay que trabajar en estos programas que ya llegan hoy, están superando los 5.000 chicos en todo el país, apostando al deporte, a la formación, a la convivencia, a los valores de la convivencia. Y bueno, este es un trabajo a largo plazo, la violencia es estructural, comienza desde edades muy tempranas, allí es donde hay que agarrar el problema para que no escale y no tengamos después los resultados de los homicidios y demás delitos que estamos tratando de controlar.
6: Otra cosa que pasó en Paysandú en las últimas horas tuvo que ver con una persona que fue a robar, los vecinos lo descubrieron y tomaron justicia por mano propia, como se dice a veces. ¿Qué opina de esto al respecto?
3: Bueno, nosotros tratamos de llegar, tratamos de responder como policía prontamente, inmediatamente. Muchas veces esto no ocurre por circunstancias del hecho, como pueden ser que las personas que son agredidas por los delincuentes reaccionen en el mismo momento, y cuando llega la policía ya hay de repente una reacción de la víctima. Por supuesto que no es el mecanismo deseable, para eso están las autoridades, para eso están las instituciones democráticas del país. Son efectos no deseados muchas veces, y el enojo de la gente también, que uno puede comprender hasta cierta medida.
5: La comisión del Parlamento lo convocó nuevamente, ¿cómo se va de esta asistencia?
3: Sí, nosotros estamos siendo convocados prácticamente todos los meses del Parlamento, vamos con gusto a ambas cámaras cada vez que nos convocan a hablar de los problemas del momento. Prácticamente tenemos como una rendición de cuentas mensual con el...

0: Parlamento con ambas cámaras, por así ser convocado, y vamos a hablar de la coyuntura en general que nos toca vivir en cada circunstancia, y lo hacemos con total gusto.
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2: El secretario de Presidencia Alejandro Sánchez anunció en Florida que el gobierno brindará préstamos no reembolsables de hasta 390 mil pesos para algunos productores que se vean afectados por la represa de Casupá.
3: Efectivamente, el proceso está en marcha. Seguramente tengamos sobre mediados de octubre la posibilidad de ir abriendo los sobres de lo que han sido las ofertas. Antes de fin de año tendremos el informe ambiental. Pero particularmente nosotros pretendíamos, en algo que veníamos trabajando con la Intendencia de Florida, con el municipio de Casupá y también con la comunidad, la necesidad de que esta obra también deje otras cosas. Entre ellas, por ejemplo, la posibilidad de mejorar la policlínica de Casupá, generando una puerta de emergencia con más capacidad, casi tres boxes más de trabajo en la puerta de emergencia, dos ambulancias, la posibilidad de incorporar otras especialidades que hoy no existen, también mejorar la policlínica de Gaitán, mejorar también lo que tiene que ver el asfalto de la ruta 40 y la necesidad también de generar algunos otros proyectos, como por ejemplo, una vez concluida la obra de la represa, que pueda haber también un proyecto turístico. Y algo muy importante, que es algo que también estamos de acuerdo todas las instituciones que estamos aquí, es la necesidad de que esta obra tenga un fuerte componente de que tome mano de obra local. Y eso es algo que le vamos a pedir al consorcio que salga ganador de la licitación, que tome en cuenta eso, no solo desde el punto de vista de la mano de obra, sino también de las pequeñas empresas que pueden estar en la zona, tanto en el departamento de Florida como en el departamento de La Valleja, que puedan brindarle servicios a estos. Y no me quiero olvidar de un proyecto muy importante que también se ha logrado construir en este marco, que es para un conjunto de productores familiares que seguramente en la zona tengan que generar algunas acciones en sus predios de cambio de determinadas acciones para mitigar el impacto ambiental, tendrán préstamos no reembolsables hasta 390 mil pesos a efectos de que puedan hacer las inversiones que tengan que realizar para poder seguir con su actividad. La CAF siempre tiene, por su carta orgánica, responsabilidades ambientales y no financiaría un proyecto que tiene impactos negativos ambientales, sino lo que establece CAF y el informe que se ha divulgado, cuáles son las tareas de mitigación. Y eso lo vamos a tener antes de fin de año cuando estén concluidos los informes científicos.
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4: Comenzaron las actividades del programa Soriano Rural, que brinda cobertura odontológica y social a alumnos que asisten a escuelas rurales. En la escuela número 27 de Sadam, se atiende a los 48 alumnos a los que se les brindó la charla de carácter preventivo, continuando con las correspondientes intervenciones.
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5: Han comenzado en Rusia las elecciones parlamentarias y regionales que durarán tres días, las primeras desde el inicio de la guerra en Ucrania. Para el Kremlin, estas elecciones van más allá del futuro del Parlamento. Las autoridades pretenden presentarlas como una muestra de apoyo popular a la guerra y a las políticas de Vladimir Putin. Al mismo tiempo, para muchos votantes, la guerra sigue siendo, ante todo, una fuente de ansiedad e incertidumbre. A la gente le preocupa cómo y cuándo terminará, así como sus consecuencias, incluidos los rumores de una nueva movilización.
6: Ну, во-первых, закончить историю с Украиной – это самый болезненный вопрос. Ну, отсюда все вытекают и материальные вопросы, и наши, и политические, идеологические, экономические.
5: Los analistas consideran que, dado que el resultado de las elecciones es un hecho consumado, el Kremlin ve los comicios como una medida clave para movilizar el apoyo público ante la denominada operación militar especial.
7: Поэтому вопросу у людей возможности выбирать нет, поэтому, по сути, речь идет о выборе между одним и тем же в разной упаковке. Задача максимум – это легитимизировать хотя бы в какой-то степени власть, чтобы хотя бы какое-то количество людей прониклось ощущением, что, ну, нам, может быть, и не нравится, так сказать, то, что происходит, но, видишь, народ-то дурак.
5: Solo se ha permitido participar en las elecciones federales a los partidos que apoyan a Putin y a la guerra. Al único partido antibélico que sigue en activo en Rusia, Yabloko, se le prohibió participar en las elecciones en medio de un rápido aumento de sus niveles de popularidad.
8: Las elecciones a la Duma han desatado una ola de pánico y un éxodo preventivo en Rusia ante el temor a una movilización inminente para combatir en Ucrania tras las urnas. Las peticiones para huir del país se han multiplicado por 8 desde el verano, según la plataforma antibélica Kovchek. Miles de rusos buscan adelantarse al previsible cierre de fronteras blindado por notificaciones masivas y un registro electrónico que prohíbe salir del país a los llamados a filas.
9: Я уехал, можно сказать, в последний момент. Если бы было промедление еще там на 1-2 дня, скорее всего, мне бы не дали уехать, потому что мне закрыли выезд, вот, и, но все равно мне удалось уехать.
8: Las búsquedas sobre la movilización se han disparado tras activarse las restricciones de viaje impuestas por las oficinas de reclutamiento a los reservistas. Desde Ereván, el activista Jan Slovitsky de la red Kovchek coordina la ayuda a quienes intentan escapar.
9: С середины июля из России есть паническая волна, связанная с рисками мобилизации.
8: En 2022, unas 700.000 personas huyeron de golpe tras el anuncio de la movilización.
10: Очень грустно покидать Россию. Если бы не политическая ситуация и не сложности с блокировкой сервисов, я бы никогда в жизни не уехал из нее больше, чем на несколько месяцев.
8: El decreto de reclutamiento de 2022 sigue legalmente vigente, dejando la puerta abierta a una reactivación en cualquier momento.
11: Irlanda boicoteará el Festival de Eurovisión por segundo año consecutivo para protestar contra la participación de Israel, según la cadena nacional irlandesa RTE. El festival se celebrará en Bulgaria en 2027 tras la victoria de la cantante Dara en mayo. En un comunicado, la RTE afirmó que consideraba que la participación de Irlanda no puede justificarse dada la atroz y continua pérdida de vidas en Gaza y la crisis humanitaria que allí se vive, la cual sigue poniendo en peligro la vida de tantos civiles. La cadena neerlandesa Aprotros anunció el mes pasado que boicotearía el concurso el año que viene, alegando que el certamen ya no puede considerarse neutral mientras un país participante siga involucrado en un conflicto militar a gran escala. Tanto Irlanda como los Países Bajos se encontraban entre los 5 países que decidieron no participar en el concurso de 2026 en Viena, junto con España, Islandia y Eslovenia.
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0: escuela, ya sabes. ¡Ah, para rato!
1: ¿Qué me dijiste?
0: ¡Tumba! Eran chicos.
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¿Qué tal, amigos? Bienvenidos a esta edición central de noticias en el fin de semana de la radio, aquí en el 1550 de amplitud modulada y en www.radioagraciada.agenda.org.uy. Ya comenzamos a informar con el estado del tiempo meteorológico, con datos aportados por la estación Inumet Mercedes y presentados en forma exclusiva por Provisión Crossy.

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1: El estado del tiempo en la ciudad de Mercedes, capital departamental de Soriano, se está presentando en este fin de semana con temperaturas mínimas que van de los 11 a los 13 grados y máximas que van desde los 25 a 26 grados. El fin de semana se presenta parcialmente soleado, cálido y agradable, pero con tendencia a tornarse nublado, muy cálido y con probabilidad de algunas tormentas para la tarde de este domingo. El día lunes 21 de septiembre, día oficial de la entrada de la primavera, 5 grados la mínima, 19 la máxima, una brisa y algo más fresco con sol parcial. Para el martes 22, 3 grados la mínima, 13 la máxima, principalmente nublado y más fresco. El día miércoles 23 se presentará con 7 grados de mínima, 17 de máxima, intervalos de nubes y sol. Para el jueves 24, más cálido, con periodos de nubes y sol, 11 grados para la mínima, 23 para la máxima. Para el viernes 25, 13 grados mínima, 26 máxima, parcialmente despejado y muy cálido. Probabilidad de una tormenta en la tarde. 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
1: Bien, ¿cómo cotizan las principales monedas cambiarias, la compra y la venta respectivamente con respecto a nuestro peso uruguayo? El dólar 39.40 y 40.90, el euro 43.77 y 48.71. El peso argentino 0.02 y 0.20, el real 6.85 y 8.55, la libra esterlina 50.86 y 57.57. El franco suizo 46.48 y 51.27. El guaraní 0.0063 y 0.0071. La unidad indexada al día de hoy, el valor 6.646 pesos con 30 centésimos. Cotización de la moneda compra y venta respectivamente.
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Damos inicio, amigos, al desarrollo de toda la información para esta edición central de noticias en el fin de semana de la radio AM1550 y www.radioagraciada.agenda.org.uy.

0: también se llevó adelante en nuestra ciudad de Mercedes lo que fue el 12º Seminario Regional de la Primera Infancia, donde tuvo la presencia del intendente Soriano. También estuvo presente Enzo Malán, coordinador regional del Ministerio de Desarrollo Social Mides. Y también dentro de esta actividad estuvieron presentes otras autoridades y referentes de lo que es el Mides, como también lo fue el caso de quien es el director a nivel de Soriano para el Mides, quien indicó que esta tarea es muy importante que se realicen este tipo de seminario. Así lo expresó a la hora de hacer uso de la palabra Diego Lugo, quien participó de este Seminario Regional de la Primera Infancia, donde Mercedes fue la sede de este 12º seminario, con un fuerte énfasis en las articulaciones de políticas públicas, con la participación, como le decíamos, de referentes institucionales, autoridades departamentales y organizadores sociales. Se llevó adelante entonces esta nueva edición de este espacio clave para el intercambio y la formación en torno a los primeros años de vida, destacando el rol fundamental de las bases del desarrollo infantil. Así lo destacó, bueno, como le decíamos, Diego Lugo, quien es el director departamental para el Mides en nuestro departamento de Soriano.
1: Las estadísticas serían de 2013.
0: Bien, ya tomamos contacto entonces con todo lo que fue este seminario, con las palabras del director departamental de INAU, Diego Lugo, a la hora, como le decíamos, de hacer uso, bueno, de la palabra en este seminario.
1: Primero que nada, quería agradecer especialmente a todas las personas que hoy nos acompañan y que hacen posible este 12º Seminario Regional de Primera Infancia. Saludar a las autoridades presentes, a la diputada señora María Fajardo, a Aníbal Méndez también, bienvenido, al intendente de Soriano, señor Guillermo Besosi también, bienvenido, a la presidenta de la Junta Departamental, bienvenida también, a los señores ediles y edilas, bienvenidos a este espacio. Bienvenida Andrea, Marcelo, Soledad, es un gusto recibirlos acá y para nosotros es muy importante que nos puedan acompañar. También quiero agradecer especialmente a todo el equipo de trabajo, a las organizaciones de la sociedad civil, a quienes participan como opositores también, a Denise, que la vi por ahí recién, a Gustavo Barone, a los talleristas que estuvieron hoy en la mañana dando diferentes talleres y por supuesto a todo el público presente. Para nosotros desde Unidad Soriano, junto a Mides y los equipos de trabajo, es una enorme satisfacción poder llevar adelante una vez más este encuentro que ya lleva su edición número 12. Creo que eso habla de algo muy importante, de la necesidad de seguir generando espacios para encontrarnos, para compartir experiencias, para aprender y sobre todo para pensar colectivamente cómo seguimos fortaleciendo las políticas y las acciones destinadas a la primera infancia. Como todos saben, los primeros años de vida son los fundamentales. Es allí donde se construyen muchas bases de desarrollo, de los vínculos y de las oportunidades que tendrán nuestros niños y niñas. Este seminario es una vez más una oportunidad para poner ese tema en el centro, para escuchar distintas miradas y seguir fortaleciendo el trabajo que desde cada institución, desde cada equipo y desde cada territorio llevamos adelante todos los días. Así que simplemente quiero agradecerles nuevamente por estar acá, por el compromiso y por el trabajo que cada uno realiza. Espero que hayan tenido una muy buena experiencia en los talleres de la mañana y que hayan podido intercambiar, compartir y llevarse algo que les sea útil para el trabajo cotidiano. También deseo que esta segunda parte del seminario sea igual de valiosa, que podamos seguir compartiendo y aprendiendo juntos. Muchas gracias.
0: Bien, eran las palabras del director departamental de INAU, Diego Lugo, a la hora de hacer uso de la palabra en este 12º seminario de lo que hizo a esto de la primera infancia, referente a la primera infancia. Bueno, sobre este tema también el INAU avanza hacia un abordaje territorial y sistemático de las claves de la gestión en primera infancia. La directora de la Subdirección General Programática de INAU, Soledad Grillé, valoró los espacios de intercambio institucional como herramientas fundamentales para poder fortalecer la labor cotidiana en la atención de niños y niñas. Durante su intervención en la apertura de este 12º Seminario Regional de Primera Infancia, destacó el valor del reencuentro entre los equipos técnicos y trabajadores que se desempeñan en la primera línea de cuidado a nivel nacional.
2: Primero que nada, agradecer la convocatoria, agradecer la organización de este evento, como lo hacen año tras año, de encuentro, de intercambio, que fortalece, que a la vez permite reencontrarse a quienes están día a día en esa primera línea atendiendo a los niños y a las niñas, que en general esa tarea implica poco tiempo para intercambiar, poco tiempo para encontrarse con compañeros y compañeras de otros centros, de otros espacios, de otras organizaciones. Esto es muy saludable en ese sentido. Entonces lo celebro, como decía, agradecer la convocatoria para poder acompañarlos un ratito y para poder conocer lo que están haciendo. Yo, mientras veníamos en viaje, fui teniendo algunos reportes de los talleres de la mañana. Parece que estuvieron excelentes, que estuvieron muy, muy buenos. Eso es un trabajo de intercambio entre los equipos que es lo que nutre después la política social o socioeducativa de atención a los niños y a las niñas. Y bueno, y en esta línea que venían hablando los compañeros de pensar en cómo ajustar las políticas del instituto y las políticas de niñez a lo que precisan o demandan los territorios, a las particularidades, a las posibilidades, a cómo ha ido evolucionando la población, no solamente en el nacimiento de los niños, sino cómo viven las familias, de qué trabajan, cómo va la dinámica de cada comunidad. Eso también define qué tipo de centros precisan para los niños y para las niñas y qué propuesta. Entonces, ajustar eso es casi un trabajo de filigrana enmarcado en una política más general, ¿verdad? Da mucho trabajo y tengo constancia de que el programa Primera Infancia está haciendo un esfuerzo gigantesco para adecuar y para pensar en cada territorio y en lo que va precisando y en generar cosas nuevas. Esto de generar cosas nuevas involucra a este programa, pero también involucra a otros programas del instituto. Ustedes saben que el área programática tiene a cargo la supervisión de todos los centros del instituto en sus distintas modalidades de trabajo y de atención, y en eso la etapa de la infancia, la etapa de la adolescencia, las condiciones particulares, las situaciones por las que transitan de cuidado residencial o de interrupción del cuidado familiar o de alguna situación especializada, todo eso es resorte de la institución y estamos trabajando para poder pensar esa atención en clave de sistema. Es decir, que cuando nosotros pretendemos que algo llegue a los chiquilines, ¿quiénes son los equipos, actores que van a construir esa estrategia? No solamente desde el diseño de una política, sino después cómo se materializa en el territorio. Y para eso, primera infancia, para mejorar las condiciones de atención de vida de los niños y niñas más pequeñitos, no puede trabajar sola, tiene que trabajar con otras instituciones de la comunidad y con otros centros de la comunidad, quienes abordan a las familias, quienes abordan a los hermanos y hermanas más grandes, quienes abordan situaciones puntuales de vivienda, de salud. Entonces, es un trabajo realmente que no se lo estoy compartiendo, pero no se los estoy contando porque ustedes lo saben mejor que yo. Pero bueno, vamos en ese camino y personalmente celebro todo lo que van a conversar después, sobre todo en la mano de Betina y de Diana, que van a trabajar sobre cuestiones bien puntuales de las, del camino de rediseño de algunas cuestiones, esto de las innovaciones, esto de pensar más allá de lo que históricamente teníamos como perfiles de trabajo. Que es un tema complejo, mover un poquito el piso es complejo, pero permite nuevas oportunidades. Y bueno, y en ese trabajo de más de en clave de sistema, la atención más integral todavía en el territorio, yo en este tiempo estamos como pensando en cómo se construye, cómo pensamos que se construye una malla de protección, qué es hacer eso realmente, es traer a todos los equipos que hay en el territorio para trabajar juntos, es solamente eso, o es una cosa más, o es un paso más de un pensar en colectivo más, más ensamblado, que no invada tanto a las familias, en fin, hay un montón de cosas a trabajar que estas instancias grandes permiten como dejar pequeñas resonancias así y que vayan procesándose en el diálogo de todos los días entre ustedes. Así que bueno, agradecerles muchísimo, estamos a disposición del área para dialogar, para que nos convoquen cuando sea necesario, para escuchar mucho. Y responder lo que se pueda, pero bueno, para escuchar mucho y tomar eso para construir cosas nuevas. Así que muchas gracias.
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4: Sigue el procedimiento en el marco del llamado a licitación para conformar una cancha de césped sintético en el Parque 33 Orientales de Rodó. En ese sentido, se realizó una ronda de consultas de parte de las empresas interesadas en hacer la obra.
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0: Cambiamos el orden de la información en este fin de semana de su informativo aquí en el 1550 de amplitud modulada y en www.radioagraciada.agenda.org.uy. El Banco Central del Uruguay llevó adelante en Mercedes una actividad que se denomina Aprender Economías y Finanzas Jugando. El Banco Central del Uruguay educa. El enfoque del mismo es para estudiantes del ciclo básico. Ana Caro, jefa de comunicación educativa y extensión del Banco Central del Uruguay, fue quien estuvo brindando declaraciones en torno a esta actividad. Hizo referencia a las actividades de educación económica y financiera que la institución impulsa en diferentes puntos del país. Pero antes de compartir las palabras de Ana Caro, vamos con las palabras del Intendente Besosi, que estuvo participando de esta actividad del Banco Central del Uruguay Educa y hizo uso de la palabra a la hora de dar el lanzamiento de esta actividad, el Intendente de Soriano, Guillermo Besosi.
5: La verdad que voy a agradecer que me nombraste por el segundo apellido también, y mi madre siempre dice que si no tengo madre, porque nunca me da el apellido de eso. Sí, Ulises, la verdad que espectacular, Julio Luis, director, la verdad que un espectáculo, todo el equipo que acompaña, la secretaria, el director, la prensa toda, cada uno de ustedes que son los protagonistas de esto, los orientadores, los profes que están acá dando una mano en esto, esto nos da la vida. Los gobiernos pueden ser los mejores de los mejores, pero si no hay una mirada clara de lo que significa la economía doméstica de cada uno de nosotros, de los padres de ustedes, cada uno de ustedes querrá tener todo. Y los padres dicen, no, pero pará, hasta acá puedo, más no puedo. Si salgo un crédito, ¿cómo hago para pagarlo? Bueno, la verdad que el Banco Central salga al interior a recorrer, la verdad que es espectacular. Yo creo que es un tema que le va la vida a los países. A veces en este mundo consumista que hay hoy. Todos queremos todo, queremos consumir todo. Cumplimos 7, 8 años, yo creo que queremos tener un celular. Lo digo porque tengo nietos con esa experiencia y digo, pero ¿cómo va un celular durar 7 años? Y la economía para pagar después lo que se debe a fin de mes, todo eso, me hablo con las hijas, con los nietos. Bueno, y lo veo a ustedes tan entusiasmados con esto, yo digo, los protagonistas de cualquier país es la sociedad. Más que los gobiernos. Los gobiernos somos los que llevamos un poco, los departamentales, los ayudamos, un poco la voz cantante de los temas económicos, pero fundamentalmente los que hacen la economía en país, ustedes, cada uno de ustedes van a ser más grandes. Así que yo soy muy agradecido de poder participar hoy acá, de estar con todos ustedes acá. Dios que puedan venir, no sé si todos los años, pero cada 2 años o cada 3 años, recordar la forma de Dolores la última vez que han venido al interior hace 11 años. Bueno, recién le decía también a Julio Luis, al director, le decía, capaz que las intendencias puedan participar en lo que cuesta armar todo esto y dar todo esto para que vengan más seguido. Me parece que es hablar de este, del tema económico de, para cada uno de nosotros y para cada uno de ustedes, creo que fundamental en nuestras vidas. Así que yo por mi parte agradecer enormemente, utilícenlo, aprendan mucho, entendamos mucho lo que es la economía nuestra de un país, porque veo que acá hay desde sacar un presupuesto hasta un país virtual, por ahí que es una isla, los ministros, las ministras, la vimos recién, actuar también, trabajar. Bueno, me parece que de eso se trata el mundo nuestro y más el mundo que se viene. Así que un abrazo para todos, saludarles y felicitarles a todos.
0: Bien, las palabras entonces del intendente de Soriano, Guillermo Besossi, en el lanzamiento, como le indicáramos, de esta actividad denominada el Banco Central del Uruguay Educa. Ahora sí vamos a compartir las palabras de Ana Caro, jefa de comunicación educativa y extensión del Banco Central del Uruguay, quien hizo referencia a las actividades de educación económica y financiera que la institución viene impulsando en diferentes puntos del país.
6: Nosotros esta actividad de educación económica y financiera la venimos haciendo por todo el país. Hoy tocó Soriano, Mercedes específicamente. Se trata de aprender economía y finanzas jugando un formato lúdico que a los chicos que son de ciclo básico y MS le queden los conceptos, pero no desde esa teoría que nos acostumbraron a nosotros, bueno, ni siquiera nosotros tuvimos esta formación, sino que sea muy experiencial, muy desde la vida cotidiana, anclando en elementos de su vida cotidiana. Así que van a estar tomando decisiones acerca del ahorro, el crédito, las inversiones, van a entender qué es la política monetaria, cómo se hace un presupuesto, entre muchas más actividades, que son 14. Y nuestra misión es hacerlos muy personales, porque ellos ya están a un paso de enfrentarse a esta vida adulta donde van a tener que tomar decisiones financieras que tienen consecuencias. Entonces, si bien a lo largo de la vida, desde que son niños, desde que compran la merienda, están tomando decisiones económicas y financieras, la idea es que sean conscientes, que sean pensadas y que sean informadas para su bienestar financiero. Creo que lo que podemos hacer todos es estar informados, saber que hay estas cuestiones en la vuelta, y cuanto más información, cuanto más tips de qué es una contraseña segura, dónde acceder, qué pasa cuando me mandan un link, qué pasa si me llama una si dicen que me llaman de una institución, si me piden una contraseña, todo ese tipo de cosas se ponen en juego acá, pero en un formato muy lúdico. Estuvimos la primera

0: amigos, seguimos adelante con más información en esta edición central de noticias en el fin de semana de su radio aquí en el 1550 de amplitud modulada y en www.radioagraciada.agenda.org.uy. En este mes de septiembre, denominado Septiembre Amarillo, que es una campaña internacional de prevención del suicidio que se originó en el año 1994 en Estados Unidos tras la muerte de Mike M., un joven de 17 años, y se celebra cada septiembre para tomar conciencia sobre la salud mental y la prevención del suicidio. El movimiento tiene raíces en dos historias significativas. La primera se remonta a 1935 en el Reino Unido, cuando el sacerdote Chad Barra enfrentó la muerte de un adolescente de 14 años que se suicidó debido a la falta de educación y apoyo emocional. Este evento inspiró la creación de Samaritans, la primera línea de ayuda telefónica para personas en crisis, estableciendo un modelo de escucha activa y confidencial que se replicará, luego mundialmente. La segunda historia, que da origen al color amarillo, ocurrió en 1994 en Estados Unidos, cuando Mike M., un joven apasionado por la mecánica, restauró un Ford Mustang amarillo y tras su suicidio, sus amigos y familiares distribuyeron cintas amarillas con mensajes de apoyo y números de ayuda, dando inicio al Yellow Ribbon Project. Este gesto convirtió el amarillo en el símbolo global de la esperanza y prevención del suicidio. Sobre este tema, la salud mental, en las últimas horas la doctora Lorena Quintana estuvo en la ciudad de Mercedes y habló de cómo se viene trabajando a nivel de todo el país en el tema de la salud mental.
1: Problemas de salud mental. Entiendo que son dos de los más graves problemas que tiene la juventud en Uruguay y por eso venimos avanzando desde la sociedad civil, desde un movimiento social, en fortalecer la familia, en brindarle a los padres herramientas para saber cómo mejorar la relación con mis hijos, cómo mejorar la comunicación, cómo demostrarles amor y ponerle límites con amor. Este programa trabaja con chiquilines de 10 a 14 años y con sus padres o el adulto que lo está criando en casa. Y trabaja con toda la familia, con los adolescentes por un lado y con sus padres por el otro y luego la familia completa. Es una vez por semana, 2 horas por 7 semanas.
2: ¿Cuáles son los principales problemas que se han detectado en el marco de esta actividad?
1: Este programa no, bueno, sí se ha detectado. Si bien es un programa de prevención, pero lo que te quería decir es un programa de prevención primaria, lo que hemos detectado es la ausencia de la comunicación. Los padres nos dicen que no logran comunicarse con su hijo, que llegó a casa, está en su mundo, en su auricular, en su celular, ¿no? Digo, ¿cómo te fue? Y digo, un bien, lo que consigo, ¿no? Pero ¿cómo hago para saber lo que siente, lo que piensa, lo que sueña, lo que le tiene miedo, lo que está pasando por su mente, por su corazón? Esa comunicación no la logran los padres. Sí, la comunicación de vamos, vení, ¿no? Lleva, pero no la comunicación de lo que los chiquilines tienen en su mente y en su corazón. Entonces, ese ha sido un problema. Pero además, por otro lado, los chiquilines nos dicen necesitamos ser escuchados, ¿no? Queremos ser escuchados. Y cuando intentamos acercarnos a nuestros padres a contarles algo, ellos sacan su celular, no les dan importancia a lo que nosotros le contamos, enseguida nos reprenden o, ¿no? O nos, se enojan por algo y nos dan un sermón. Entonces, los mismos chiquilines te dicen, no termino de decirle lo que quiero decir.
2: Hay una falta de comunicación.
1: Hay. Y esa falta de comunicación es la que genera luego la distancia, ¿no? Entre padres e hijos. Ese desconocimiento. A veces los adultos creemos que nuestros hijos son una sucursal nuestra, ¿no? Que piensan como nosotros, que actúan como nosotros. Y este programa te ayuda a conocer a tu hijo. De hecho, cuando terminan y hoy van a escuchar algún testimonio de familias que pasaron las 7 semanas por el programa, los padres te dicen, ahora conozco a mi hijo, ¿no? Ahora conozco a mi hija. También te dicen, no sé qué le están haciendo, pero tiende la cama, no sé qué le están haciendo, pero me espera cuando llego a trabajar para conversar, ¿no? Porque como se trabaja con los dos a la misma vez, buscando cambiar comportamientos. Creo que eso es una clave de este programa. Uno puede trabajar en salud mental y en adicciones, en talleres, en charlas, ¿no? En eventos, pero no logra eso, cambiar comportamientos. No podrá sensibilizar.

0: socializar, pero acá lo que se busca es que cambie el comportamiento de los chiquilines y de los padres para hacer prevención.
1: Un poco la pregunta de la mano que ya decía, usted también lo está reflexionando, ¿le permite hacer una evaluación del avance de estos talleres? Por ejemplo, ¿vamos a hallar algunos resultados que usted ya decía?
0: Mira, este programa nosotros lo habíamos traído previamente por el Ministerio, obviamente que este gobierno cuando entró lo sacó, lo retiró, por eso es que ahora avanzamos a nivel social con una adaptación del programa, y ya tenía una evaluación de impacto en Uruguay, ¿no? Nosotros teníamos el primer estudio, que había sido en 6 departamentos del país. Nos había mostrado que 8 de cada 10 adultos no lograban la comunicación con su hijo, que 8 de cada 10 chiquilines no se sentían amados y aceptados por sus padres. Un dato que realmente es como complejo de mirar, ¿no? Y que también nos explica lo que está pasando con los adolescentes de 15 y más, que son los mayores intentos de autoeliminación del país. Y cuando pasan por este programa, 10 de cada 10 logran mejorar lograr esa comunicación efectiva, ¿no? Entonces, y 10 de cada 10 chiquilines entienden y me pongo en el lugar de papá y empiezo a desarrollar la empatía tan necesaria. Ahora entiendo a mi papá, te dicen los chiquilines, ¿no?
2: ¿Esto se va a ampliar?
0: Esto se va a ampliar, esto va a continuar, van a terminar las primeras 15 familias, que vamos a conocer algunos de sus testimonios. Hicimos 4 capacitaciones de talleristas en el país. Talleristas son personas que quieren ser parte de esto, honorarias, ¿no? Queriendo ayudar a otros, entendiendo que este problema, acá se nos va la vida en Uruguay, porque los jóvenes y las adicciones y los problemas de salud mental, sin duda que es algo muy importante. Y capacitamos a 200 personas. En esta semana terminan 20 lugares del país. Estamos obviamente que aquí en Soriano, pero también estamos en Río Negro, en Paysandú, en Maldonado, en Rivera, en Artigas, en Montevideo, en Canelones, en varios lugares y en otros departamentos. Pero vamos a continuar. Nosotros del 10 al 12 de octubre tenemos 2 capacitaciones más, una al norte del país y una al sur del país, para que los departamentos, las personas puedan acercarse y capacitarse. Es gratis la capacitación porque entendemos que es la forma de llegar a todos.
1: Doctora, una pregunta un poco más macro, más grande. Recién usted decía, pretendemos que sean sucursales nuestras, ¿no? Es decir,
0: los hijos.
1: Sí. Hace unos 20, 25 años, esto se nota el cambio, por lo menos quien tiene hijos con diferente edad lo va a notar. Y decimos comúnmente, es el teléfono, es la televisión, es la pantalla, es el auricular, usted decía. ¿Se ha podido establecer a lo largo de esas generaciones por qué esos cambios así?
0: Sin duda que las pantallas nos han robado la comunicación, ¿no? Tanto adultos como adolescentes están metidos en sus pantallas, ¿no? Mirando Reels y mirando TikTok y demás, nos han robado la comunicación. Pero te diría que la cultura del individualismo en los adultos, ¿no? Mi vida, mis sueños, mis proyectos, mis hijos y la crianza de mis hijos, que están cerca, no pasó a ser un proyecto tan bueno, ¿no? Como cuando antes entendíamos que lo primero era nuestros hijos, ¿no? Y a veces uno que atiendo a personas adultas y adultas mayores y puedo ver lo que viven, ¿no? En estos últimos días, a veces en estos últimos años de vida, ahí es cuando se empiezan a replantear qué era lo más importante, ¿no? Porque no era tan importante el auto en la puerta, la cuenta bancaria, en qué trabajé, sino la relación con mi hijo y lo que, ¿no? Y ahí es cuando uno se empieza a replantear. Pero en algún momento de la vida es como que lo perdemos esa noción de lo importante, ¿no? Y nuestros hijos de 10 no vuelven a tener 10. ¿No? Y es muy difícil tener la relación a los 18 que lo tuvimos a los 10 y que no formamos desde niños esa relación, ¿no? Qué bueno que tu hijo a los 18 sepa que puede confiar en vos, que puede ir a contarte que tiene un problema, que vas a estar ahí para ayudarlo, y eso se tiene que haber construido, ¿no? Entonces creo que es parte de un cambio cultural que estamos teniendo.
2: Doctora, se ha planteado también que...
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0: Nuevamente cambiamos el orden de la información, vamos con temas referentes a el Ministerio del Interior, porque en las últimas horas se brindó conferencia de prensa, por supuesto encabezada por el Ministro del Interior, Carlos Negro. Esta conferencia fue para dar detalles del balance que dejó la operación Trazador, que logró incautar más de 265 kilos de droga y más de 3 millones de pesos, uruguayos. Una investigación de la Dirección Central General de la Represión al Tráfico Ilícito de Drogas de la Policía Nacional, en coordinación con Fiscalía Especializada de Estupefacientes del primer turno, permitió, tras 3 allanamientos, detener a 4 personas, 3 de ellas formalizadas, e incautar más de 265 kilogramos de sustancias estupefacientes valuadas en casi 2 millones de dólares, 3 vehículos y 2 armas de fuego. Los detalles en esta conferencia de prensa encabezada por el doctor Carlos Negro, Ministro del Interior.
1: Nos convocamos porque una nueva operación que resulta con un éxito por parte de la Policía Nacional, de la Dirección de Investigaciones, con un importante procedimiento que culmina con 3 personas formalizadas hace poquito rato por los delitos de tráfico de estupefacientes y de lavado de activos. Una operación que también trajo aparejada la incautación de una muy importante cantidad de drogas, prácticamente 265 kilos de sustancias estupefacientes, entre pasta base de cocaína y cocaína, un valor total de la droga incautada que se acerca a los 2 millones de dólares, una cantidad de dosis que representa la pasta base de cocaína que llega prácticamente a los 3 millones de dosis. Estamos hablando de una operación muy, pero muy importante, y que también no resulta ser un hecho aislado, sino que en los últimos 15 días se han logrado cristalizar 2 grandes operaciones que significaron prácticamente la incautación de 700 kilos de droga. Estos hechos no son tampoco lo de estos 15 días, sino que en los últimos 6 meses una serie de operaciones han determinado, por ejemplo, que con la operación Siseo se haya intervenido en el desarrollo de un túnel que tenía por objeto un hurto, un robo muy importante en un banco de la Plaza Financiera Uruguaya, también la operación Elisa con un camión paraguayo con cocaína, la operación Caudillo con una camioneta Audi Q7 con pasta base, la operación Pollux en Artigas con droga lanzada de una avioneta en ese departamento, esta operación Trazador con el allanamiento y la incautación de cocaína y pasta base que decíamos recién, y finalmente la culminación de la operación Nueva Era con la condena en definitiva de Luis Fernando Fernández Albín. También a esto tenemos que sumar que hay incautación de bienes por importante valor y también vehículos, sobre todo de alta gama. Esta forma de trabajar de la Policía Nacional también cuenta, y justo es decirlo, con la participación activa, mancomunada y solidaria de la Fiscalía de la República, lo cual hace que el trabajo del equipo de investigadores, Fiscalía y Policía se desarrolle y pueda llegar a este tipo de resultados. Así que estamos también manifestando nuestro agradecimiento y felicitación a la Fiscalía General de la Nación por esta operación.
2: Muy buenas tardes, gracias por acompañarnos nuevamente. Como decía el señor ministro, hoy estamos evaluando un semestre en el cual la Policía Nacional ha trabajado muy importante con sus unidades integrados desde el principio, con todas las unidades que sean necesarias para neutralizar amenazas o intervenir en investigaciones que sean necesarias, cualquiera sea su magnitud. En la operación Trazador vuelve otra vez a producirse o encaminarse de la misma manera. Aquí intervinieron muchas unidades de la Policía Nacional, como fue la Dirección la Guardia Republicana, la Dirección General de Operaciones Especiales, la Dirección Nacional de Policía Científica, la Prefectura Nacional Naval, que nos acompaña, ¿no?, y también que han participado en los últimos tiempos en muchas operaciones con nosotros, lo cual hemos tenido muy buenos resultados. Y como siempre decimos, este es un trabajo muy profesional en virtud del tiempo que significa la obtención de elementos de comisión suficientes, indicios y evidencias que podamos aportarles a los fiscales para que llevar adelante todo este tipo de análisis, de investigaciones que son complejas, son atemporales, como decimos nosotros, en el tiempo, pero que si ese trabajo coordinado, mancomunado y profesional de las unidades de la Policía Nacional y cuando interviene alguna otra institución, como lo ha hecho la Prefectura en este tiempo con nosotros, estos son los buenos resultados. Esto es la dedicación profesional y formación de nuestros policías, de la Policía Nacional, que están debidamente preparados para enfrentar este tipo de situaciones, lograr estos resultados, mantener el profesionalismo, mantener el estatus en cuanto a lo que es los logros, y obviamente que, como lo dijimos desde el principio, estamos apuntando constantemente a lo que es el trabajo y de neutralizar aquellos grupos criminales que puedan actuar en nuestro país. Así que felicitamos a nuestros policías, los instamos a seguir de esa manera, trabajar en forma profesional, mancomunada con la Fiscalía, como decía el señor Ministro, que es muy importante, y aquellas instituciones que nos han acompañado en este tiempo. Así que agradezco a la Prefectura nuevamente y sigamos trabajando de esta manera, que es lo más importante para nuestro país. Muchas gracias.
3: Buenas noches para todos. Yo quiero aprovechar esta circunstancia para hablar un poco del otro trabajo de la Dirección General de Represión al Tráfico Ilícito de Drogas. Hoy estamos convocados acá por esta operación de tráfico internacional de drogas, pero la Dirección Antidrogas de Uruguay también tiene como cometido, compartido con la Brigada Departamental de Antidrogas de todas las jefaturas, el trabajo del desmantelamiento de los centros de distribución al menudeo, comúnmente llamado Boca. Y en este tiempo, lo que va de este año, la Dirección General de Represión al Tráfico Ilícito de Drogas ha trabajado en forma constante, con en estas actividades que a veces no reflejan públicamente los resultados. Y quiero dar a conocer algunos números que se han dado en este trabajo que es diario y constante. Implica casi 200 allanamientos, alrededor de 120 personas condenadas y formalizadas por las actividades relativas al narcotráfico. Aproximadamente 30 kilos de droga incautadas en pequeñas dosis para distribución diaria al menudeo. 35 vehículos incautados, algunos de ellos de alta gama, más de 40 armas de fuego. Casi 2 millones de pesos uruguayos, 48 mil dólares, y esto hace un total de aproximadamente 115, 120 bocas cerradas en lo que va del año. También es digno de reconocer este trabajo, que a veces, como se hace en forma aislada, no se llega a los medios con el trabajo diario de cada uno de nosotros.
4: ¿Qué tal? Buenas noches. Guillermo Loza de Telemundo. Consultarles sobre esta operación. ¿Qué rol tenía cada uno de los ahora condenados y cómo fue que se realizó esta investigación para determinar? ¿Y qué hace esta organización? ¿Se dedica al tráfico internacional? ¿Se dedica al tráfico local? Eso.
3: Bueno, esto es una investigación que comienza hace algunos meses. En realidad, lo que se desbarató es una organización local que se dedica al ingreso de sustancias para distribución a gran escala dentro del mercado local. No implica eso que parte de la sustancia, como puede ser la cocaína, pueda ser también de salida de nuestro país. El grupo criminal tenía sus funciones definidas. Alguien se encargaba del ingreso, otras personas de la distribución y otra persona del blanqueo de los capitales. Por eso es que hay un condenado por lavado de activos.
5: Hola, ahora sí. Preguntarle también a este grupo criminal, ¿dónde operaba geográficamente, digamos, en Montevideo, si tienen algún barrio asociado a esta persona, al líder y a la pareja que fueron ya condenados por la justicia, si tienen identificada, si ya lo conocían también de otras operaciones anteriores?
3: Bueno, necesariamente, o sea, no se puede vincular ni estigmatizar a ningún barrio de Montevideo ni ningún otro lugar del país con el grupo criminal, porque sabemos que este tipo de grupos criminales opera en todo el territorio nacional. Entonces, el hecho de que residan en algún determinado lugar no implica que necesariamente opere en ese barrio y no en todo el resto del país.
2: Quiero acotar algo más. Esta operación, si bien en estos momentos se acaba de resolver desde el punto de vista fiscal. Hay instancias que siguen en esas investigaciones, hay elementos que se siguen investigando, por lo cual, si bien nosotros aportamos determinada información, no podemos aportar todo, porque obviamente que hay instancias que siguen en la investigación y que son muy importantes, y como decía el subdirector, a veces es conveniente no estigmatizar lugares o algunas situaciones en las cuales todavía tenemos que seguir investigando.
5: Y quería hacer una consulta sobre otro tema, si se puede. Hoy habló el ministro del Interior, pero es la fuga de una persona en la cárcel de Las Rosas, una persona asociada además a una banda criminal de la TESCO, una banda importante. Hoy hacía el hincapié en lo que es los operativos policiales importantes en desarticular justamente estas bandas. Se había hecho un operativo, se desarticuló esta banda, concretamente los Rochas, por lo que tengo entendido. Se fuga esta persona, bueno, ¿en qué está la instancia de su búsqueda y de la investigación interna también, obviamente, de lo que pasó allí?
1: Sí, fundamentalmente estamos abocados a la búsqueda, como tú decías, de esta persona luego de su fuga. Aparentemente esto no reviste una responsabilidad o no encubre la responsabilidad del Ministerio del Interior, ya que la fuga ocurrió como consecuencia de una salida judicialmente dispuesta con un mecanismo judicialmente dispuesto de contralor, por lo que no habría en principio responsabilidad por parte de funcionarios del Ministerio del Interior. No obstante ello, obviamente estamos sumamente preocupados por la búsqueda de esta persona, porque sabemos que la condena que pesaba sobre él y los delitos por los cuales estaba recluido son verdaderamente importantes.
4: Sobre la actividad del lavado de activos, la persona que se dedicaba específicamente al lavado de activos, preguntarle, el dinero, esa gran cantidad de dinero, ¿se incautó en su casa y cómo hacía esta persona para lavar el dinero? ¿A través de qué mecanismos?
6: Bueno, en principio sí, la incautación fue en su domicilio y la actividad que se realizaba era convertir, que es uno de los verbos que establece la ley de lavado de activos, convertir a los pesos uruguayos en dólares mediante el cambio en determinadas casas financieras de plaza.
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8: El subdirector del Departamento de Arquitectura, arquitecto Emerson Ubios, se encuentra en Beijing, China, participando de un curso de capacitación sobre tecnologías innovadoras. Uno de los temas principales es el abordaje de la respuesta al cambio climático para Uruguay.
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0: Avanzamos, amigos, y con más temas referentes al Ministerio del Interior, porque el ministro del Interior participó de la inauguración del polígono de tiro en Paysandú y allí también brindó una rueda de prensa.
9: Llegando a Paysandú, esta inauguración.
1: Sí, la verdad que una obra con el compromiso de la Jefatura de Policía, con el firme compromiso de la Jefatura de Policía con el trabajo en la formación de nuestros policías, capacitación, formación permanente, también con el apoyo de las autoridades municipales, es muy justo decirlo, pero fundamentalmente con el trabajo de los policías. Eso es lo que a uno lo sensibiliza más al llegar, ver la obra terminada y saber que acá participó la mano de obra, el esfuerzo del personal policial de Paysandú.
10: Ministro, una importante incautación en Montevideo en las últimas horas, ¿qué detalles se pueden brindar?
1: Bueno, los detalles los vamos a brindar un poco más tarde en una conferencia de prensa que se va a realizar sobre las 18:30. Pero sabemos ya que tenemos una cantidad de pasta básica, cocaína incautada, que anda cercana a los 300 kilos, 160, 170 kilos, lo cual es muy importante, sobre todo en la pasta base que genera también esa tranquilidad de que toda esa cantidad de droga que puede estar destinada seguramente al consumo interno, como es la pasta base, ya no lo va a estar. Estamos hablando de una importante cantidad de dosis que no van a terminar en los sectores más vulnerables de la sociedad, como es el efecto de esta droga tan dañina. En los últimos 15, 20 días, estamos hablando de incautaciones que se aproximan a los 700 kilos de cocaína y pasta base, lo cual para el Ministerio, para la Policía, es una satisfacción muy grande.
9: ¿Tiene algo para decir sobre este preso que fue al dentista y se fugó?
11: Bueno, sí, asistimos a esta novedad. Es un procedimiento que se ejecutó de acuerdo a una autorización judicial expresa. Nosotros, en lo que concierne a la decisión de la justicia, no emitimos opinión por principio y respeto de separación de poderes. Esta fuga se da en el marco de una autorización judicial. Nosotros vamos a investigar seguramente lo que concierne al Ministerio del Interior. No podemos adelantar ni opinar sobre los aspectos que conciernen a otras instituciones.
12: ¿Son reguladas en cuanto a las normas de seguridad, acompañamiento y demás?
11: Bueno, sí, tienen un sistema regulado normativa legalmente que los jueces aplican según su buen saber y entender. En eso es que nosotros no podemos opinar sobre el mérito de esta decisión que tomó el juez, la justicia competente.
13: Hay algo que se está dando seguido en países últimamente, que es un tema de peleas entre menores, entre barras, digamos, ya sea en pintadas de cumpleaños de 15 y demás. ¿Cómo se trabaja particularmente en estos casos donde son menores la enorme mayoría de los chiquilines?
11: Y bueno, eso es un trabajo fundamentalmente de educación y prevención. El Ministerio trabaja en los aspectos fuertemente. Tenemos un programa como Pelota al Medio que trabaja con los chiquilines, porque estamos hablando de chiquilines. Estamos hablando de liceo, estamos hablando de quinceañeros, adolescentes, estamos hablando de gente muy joven. Y allí es donde hay que trabajar en estos programas que ya llegan hoy, están superando los 5.000 chicos en todo el país, apostando al deporte, a la formación, a la convivencia, a los valores de la convivencia. Y bueno, este es un trabajo a largo plazo, la violencia es estructural, comienza desde edades muy tempranas. Allí es donde hay que agarrar el problema para que no escale y no tengamos después los resultados de los homicidios y demás delitos que estamos tratando de controlar.
13: Otra cosa que pasó en Paysandú en las últimas horas tuvo que ver con una persona que fue a robar, los vecinos lo descubrieron y tomaron justicia por mano propia, como se dice a veces. ¿Qué opina de esto al respecto?
11: Bueno, nosotros tratamos de llegar, tratamos de responder como policía prontamente, inmediatamente. Muchas veces esto no ocurre por circunstancias del hecho, como pueden ser que las personas que son agredidas por los delincuentes reaccionen en el mismo momento, y cuando llega la policía ya hay de repente una reacción de la víctima. Por supuesto que no es el mecanismo deseable, para eso están las autoridades, para eso están las instituciones democráticas del país. Son efectos no deseados muchas veces, y el enojo de la gente también, que no puede comprender hasta cierta medida.
12: La comisión del Parlamento lo convocó nuevamente. ¿Cómo se va a dar esta asistencia?
11: Sí, nosotros estamos siendo convocados prácticamente todos los meses del Parlamento. Vamos con gusto a ambas cámaras cada vez que nos convocan a hablar de los problemas del momento. Prácticamente tenemos como una rendición de cuentas mensual con el Parlamento, con ambas cámaras, por así ser convocados, y vamos a hablar de la coyuntura en general que nos toca vivir en cada circunstancia, y lo hacemos con total gusto.
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0: El secretario de Presidencia Alejandro Sánchez anunció en Florida que el gobierno brindará préstamos no reembolsables de hasta 390.000 pesos para algunos productores que se vean afectados por la represa de Casupá.
14: Efectivamente, el proceso está en marcha. Seguramente tengamos sobre mediados de octubre la posibilidad de ir abriendo los sobres de lo que han sido las ofertas. Antes de fin de año tendremos el informe ambiental, pero particularmente nosotros pretendíamos, en algo que veníamos trabajando con la Intendencia de Florida, con el municipio de Casupá y también con la comunidad, la necesidad de que esta obra también deje otras cosas, entre ellas, por ejemplo, la posibilidad de mejorar la policlínica de Casupá, generando una puerta de emergencia con más capacidad, casi tres boxes más de trabajo en la puerta de emergencia, dos ambulancias, la posibilidad de incorporar otras especialidades que hoy no existen, también mejorar la policlínica de Gaitán, mejorar también lo que tiene que ver el asfalto de la ruta 40, y la necesidad también de generar algunos otros proyectos, como por ejemplo, una vez concluida la obra de la represa, que pueda haber también un proyecto turístico. Y algo muy importante, que es algo que también estamos de acuerdo todas las instituciones que estamos aquí, es la necesidad de que esta obra tenga un fuerte componente de que tome mano de obra local. Y eso es algo que le vamos a pedir al consorcio que salga ganador de la licitación, que tome en cuenta eso, no solo desde el punto de vista de la mano de obra, sino también de las pequeñas empresas que pueden estar en la zona, tanto en el departamento de Florida como en el departamento de La Valleja, que puedan brindarle servicios a estos. Y no me quiero olvidar de un proyecto muy importante que también se ha logrado construir en este marco, que es para un conjunto de productores familiares que seguramente en la zona tengan que generar algunas acciones en sus predios de cambio de determinadas acciones para mitigar el impacto ambiental, tendrán préstamos no reembolsables hasta 390 mil pesos a efectos de que puedan hacer las inversiones que tengan que realizar para poder seguir con su actividad. La CAF siempre tiene, por su carta orgánica, responsabilidades ambientales y no financiaría un proyecto que tiene impactos negativos ambientales, sino lo que establece CAF y el informe que se ha divulgado, cuáles son las tareas de mitigación. Y eso lo vamos a tener antes de fin de año, cuando estén concluidos los informes científicos.
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8: Comenzaron las actividades del programa Soriano Rural, que brinda cobertura odontológica y social a alumnos que asisten a escuelas rurales. En la escuela número 27 de Saddam, se atiende a los 48 alumnos a los que se les brindó la charla de carácter preventivo, continuando con las correspondientes intervenciones.
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15: Han comenzado en Rusia las elecciones parlamentarias y regionales que durarán 3 días, las primeras desde el inicio de la guerra en Ucrania. Para el Kremlin, estas elecciones van más allá del futuro del Parlamento. Las autoridades pretenden presentarlas como una muestra de apoyo popular a la guerra y a las políticas de Vladimir Putin. Al mismo tiempo, para muchos votantes, la guerra sigue siendo, ante todo, una fuente de ansiedad e incertidumbre. A la gente le preocupa cómo y cuándo terminará, así como sus consecuencias, incluidos los rumores de una nueva movilización.
16: Ну, во-первых, закончить историю с Украиной – это самый болезненный вопрос. Ну, отсюда все вытекают и материальные вопросы, и наши, и политические, идеологические, экономические.
15: Los analistas consideran que, dado que el resultado de las elecciones es un hecho consumado, el Kremlin ve los comicios como una medida clave para movilizar el apoyo público ante la denominada operación militar especial.
17: Самый ключевой вопрос, самый главный вопрос российской политической повестки, вопрос о войне и мире, он отодвинут в сторону. По этому вопросу у людей возможности выбирать нет, поэтому, по сути, речь идет о выборе между одним и тем же в разной упаковке. Задача максимум – это легитимизировать хотя бы в какой-то степени власть, чтобы хотя бы какое-то количество людей прониклось ощущением, что, ну, нам, может быть, и не нравится, так сказать, то, что происходит, но, видишь, народ-то дурак.
15: Solo se ha permitido participar en las elecciones federales a los partidos que apoyan a Putin y a la guerra. Al único partido antibélico que sigue en activo en Rusia, Yabloko, se le prohibió participar en las elecciones en medio de un rápido aumento de sus niveles de popularidad.
18: Las elecciones a la Duma han desatado una ola de pánico y un éxodo preventivo en Rusia ante el temor a una movilización inminente para combatir en Ucrania tras las urnas. Las peticiones para huir del país se han multiplicado por 8 desde el verano, según la plataforma antibélica Kovchek. Miles de rusos buscan adelantarse al previsible cierre de fronteras blindado por notificaciones masivas y un registro electrónico que prohíbe salir del país a los llamados a filas.
19: Я уехал, можно сказать, в последний момент. Если бы было промедление еще там на 1-2 дня, скорее всего, мне бы не дали уехать, потому что мне закрыли выезд, вот, но все равно мне удалось уехать.
18: Las búsquedas sobre la movilización se han disparado tras activarse las restricciones de viaje impuestas por las oficinas de reclutamiento a los reservistas. Desde Ereván, el activista Jan Slovitsky de la red Kovchek coordina la ayuda a quienes intentan escapar.
19: С середины июля из России есть паническая волна, связанная с рисками мобилизации.
18: En 2022, unas 700.000 personas huyeron de golpe tras el anuncio de la movilización.
20: Очень грустно покидать Россию. Если бы не политическая ситуация и не сложности с блокировкой сервисов, я бы никогда в жизни не уехал из нее больше, чем на несколько месяцев.
18: El decreto de reclutamiento de 2022 sigue legalmente vigente, dejando la puerta abierta a una reactivación en cualquier momento.
21: Irlanda boicoteará el Festival de Eurovisión por segundo año consecutivo para protestar contra la participación de Israel, según la cadena nacional irlandesa RTE. El festival se celebrará en Bulgaria en 2027 tras la victoria de la cantante Dara en mayo. En un comunicado, la RTE afirmó que consideraba que la participación de Irlanda no puede justificarse dada la atroz y continua pérdida de vidas en Gaza y la crisis humanitaria que allí se vive, la cual sigue poniendo en peligro la vida de tantos civiles. La cadena neerlandesa Avrotros anunció el mes pasado que boicotearía el concurso el año que viene, alegando que el certamen ya no puede considerarse neutral mientras un país participante siga involucrado en un conflicto militar a gran escala. Tanto Irlanda como los Países Bajos se encontraban entre los 5 países que decidieron no participar en el concurso de 2026 en Viena, junto con España, Islandia y Eslovenia.
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